Campo Grande. Se posterga el partido lunes 10 de la mañana, reiterando que a primera hora el día de hoy abrió la fecha número 13, en este caso el conjunto de Guaraní, el conjunto de San Lorenzo en La Arboleda. Empataron a uno también estos respectivos equipos y el día lunes entonces, con tres partidos. Vamos por paso. 10 de la mañana entonces, Libertad Recoleta, Recoleta Libertad, 45 minutos por jugarse. Y posteriormente tenemos el partido de las 5 de la tarde entre Trinidense y el Sportivo Luqueño. Cerro Porteño también estará jugando el día lunes. Estamos hablando que a partir de las 19:15 horas en la nueva olla monumental estará siendo de local frente al 2 de mayo de Pedro Juan Caballero. Dos partidos también el día martes en el Ameliano Villeta. A partir de las 5 de la tarde, Rubio Ñu estará visitando al conjunto de la B azulada, mientras que Olimpia en el Defensores del Chaco estará haciendo de local frente a Nacional. 19:15 horas los partidos de la fecha 13 del torneo clausura. De colocaciones nos indica que Olimpia es el puntero del torneo clausura, 25 puntos, 24 puntos para Libertad en la segunda colocación, 22 puntos para Nacional, 22 puntos para el 2 de mayo, 21 para Guaraní en la quinta posición, 20 puntos para el Sportivo Trinidense, 18 para el Sportivo Ameliano, 17 para Cerro Porteño en la octava colocación, 13 puntos para el Sportivo Luqueño, 9 puntos para el Deportivo Recoleta, 9 puntos también para Rubio Ñu y 3 puntos para el Deportivo San Lorenzo. Vamos a hablar del fútbol internacional. National League, el día de hoy Inglaterra le ganó por la cuenta de 7-0 a la selección de Croacia con un doblete de Harry Kane, también terminó marcando Jude Bellingham, Bukayo Saka también con un doblete y Morgan Roger, el futbolista del Chelsea, también terminó marcando en este compromiso. 7-0 le ganó Inglaterra, Croacia, la selección de Luka Modric, que terminó jugando 57 minutos. España le ganó por 3-1 a la República Checa y también tuvimos sección en la división intermedia. 3-2 le ganó el Atlético Tembetarí a Tacuarí y 1-0 le ganó Paraguarí al 3 de noviembre. Con este resultado, Paraguarí asegura su permanencia en la división intermedia. Mañana dos partidos, 5 de la tarde. ¿Qué digo mañana? Lunes, dos partidos, 5 de la tarde. 12 de junio estará siendo de local frente a Sol de América y Fernando de la Mora estará recibiéndolo al general caballero de Juan León Mallorquín. 7:30 de la tarde el día lunes también con los partidos de la división intermedia. Tuvimos acción también en el fútbol argentino, la fecha número 11 de la Copa de la Liga Profesional Argentina. Defensa y Justicia le ganó por la cuenta de 3-0 a San Lorenzo, jugando en condición de local el conjunto de Defensa y Justicia. Empataron a 0 Newell's y Lanús, y mientras que Barraca le ganó por la cuenta de 3-2 al Atlético Tucumán. Fútbol argentino, vamos a hablar del fútbol brasileño, porque el día de hoy el Atlético Mineiro le ganó por 1-0 al Bragantino, esto correspondiente a la fecha 21 del Brasileirão. El día de ayer también el Santos le ganó 2-1 al San Pablo, este compromiso que se estuvo disputando obviamente el día de ayer. El miércoles vamos a tener varios partidos, el Vasco da Gama estará visitando al Botafogo, 20:30 horas este compromiso, y a partir de las 21:30 horas el Cruzeiro estará siendo de local frente al San Pablo también, esto ya corresponde correspondiente a la fecha número 29 de la Liga de Brasil. Que el día martes se cierra la fecha número 13, pero la fecha 14 está programada ya, que le dará apertura el día sábado 10 de octubre, 17 horas en el Gunter Fogel, el Sportivo San Lorenzo estará siendo de local frente al Sportivo Trinidense. Posteriormente, Luqueño hará de local en el Luis Salinas en la ciudad de Itagua frente a Cerro Porteño. 19:20 horas este compromiso, mientras que Rubio Ñu estará recibiéndolo en la Arboleda al cuadro del Olimpia. 17 horas este compromiso, de momento se mantiene la Arboleda para el partido entre el conjunto de Rubio Ñu y el conjunto del Olimpia. Guaraní estará visitando la Libertad en la Huerta el día domingo también, 19:20 horas este compromiso, y el lunes con dos partidos se va a cerrar la fecha. En el Río Parapetí, 2 de mayo estará siendo de local frente al Sportivo Ameliano, 17 horas este compromiso, y 19:20 para Nacional y el conjunto de Recoleta en el Arsenio Rico. De esta manera se va a jugar la fecha 14. Vamos cerrando el trabajo con el mejor equipo deportivo del país. Gracias a todas las personas que hicieron reporte de sintonía.

0: a través del 0984-955-000, también a todas las personas que se prendieron y se siguen prendiendo a través del YouTube, el mejor equipo deportivo del país. 300 personas todavía en estos momentos conectadas en lo que es el cierre de la transmisión con el equipo de La Gran Jugada. Reiteramos, se postergó el partido entre Recoleta y Libertad del día lunes 10 de la mañana. Se jugarán los próximos 45 minutos y vamos cerrando lentamente el trabajo del equipo de La Gran Jugada. Hasta la próxima.
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5: 3 de octubre de 1992, Sinéad O'Connor provoca controversia en Saturday Night Live. En esta fecha, Sinéad O'Connor llevó a cabo un acto de protesta en el programa de televisión estadounidense Saturday Night Live, al romper una fotografía del Papa Juan Pablo II. Este gesto fue una denuncia contra el abuso sexual en la Iglesia Católica Romana. Tras concluir su actuación en vivo, O'Connor despedazó la imagen, lo que generó un profundo silencio de asombro en el estudio antes de que la producción decidiera cortar a comerciales. El incidente resultó en una multa de $2.5 millones impuesta por la Comisión Federal de Comunicaciones, marcando un momento memorable y controvertido en la historia de la televisión.
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En este New Music Friday suenan guitarras clásicas y nuevas. Johnny Marr estrena The Age of Everything. Elvis Costello reedita My Aim is True en caja de 5 discos. Rush celebra medio siglo de 2112 en vinilo líquido. Iggy Pop lanza

0: ¿Sabías que el nombre AC/DC vino de una máquina de coser? La hermana de los Young vio las siglas en el adaptador de su Singer y dijo: ¡eso suena poderoso! Y así nació una de las bandas más eléctricas del planeta.
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1: 3 de octubre de 1991 se proclama el día de Stevie Ray Vaughan en Texas. En esta fecha, la gobernadora de Texas, Ann Richards, proclamó el 3 de octubre como el día de Stevie Ray Vaughan en honor al legendario guitarrista y compositor, coincidiendo con su cumpleaños. Las actividades conmemorativas incluyen un paseo en motocicleta, un concierto en el centro de Texas, cuyo objetivo es recaudar fondos para el fondo de becas en memoria de Stevie Ray Vaughan. Este homenaje celebra el impacto duradero de Vaughan en la música y su legado como uno de los más grandes intérpretes de blues de todos los tiempos.
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Mañana, cuando el trino de las aves comience en su sinfonía natural, estaremos con ustedes nuevamente para llegar a los distintos lugares del país y del mundo. Ustedes, como siempre, serán los multiplicadores de nuestro mensaje de fe, optimismo, trabajando por la misma causa de honrar a nuestra ciudad, a nuestro país, sin envidia que corroe el alma, sin colores ni sectarismo, religioso y menos político. Mañana nuevamente cantaremos a este suelo patrio, a sus campiñas, a sus hermosas mujeres, a sus valientes caballeros y a sus selvas, a sus ríos, belleza natural que solo el Paraguay brinda a quien se acoge al arrullador canto de los pájaros. Nuestra voz y nuestra música empezará a despertar con el trino de las aves para llegar junto a ustedes con un canto de esperanza. Por ahora, acallamos nuestra voz para dar paso a un sueño reparador, un descanso que nos permitirá reparar nuestros errores de hoy para mejorarlos mañana. Por ahora, gracias amigos, feliz resto de jornada para todos, con la bendición del Dios Todopoderoso. Hasta mañana.

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Carlos, Bonifacia, María Diega, Fausta, Julián, María Elizabeth, Ana Margarita, Merasi, Patricio, Rubén, Juan Ricardo Gracia, Emilia Romero, Esteban López, Ángel Evelio López, Dionisio Ábalos, Carlos Hernán Chamorro, Juan Domínguez, Humberto Pereira, Carolina Rodríguez, Susana Rodríguez, Eladio Rodríguez, Elena Herrera, Félix Rodríguez, Vicenta Emilia, Eulogia, Pablino, Cándido, Lucio Otilio, César Ismael, Enriqueta, por los Angelito, Álvaro Jonás y Tiago Joel. Hermanos, nos hemos reunido como pueblo de Dios, viña escogida y amada por Él, para celebrar la Eucaristía, fuente donde se alimenta nuestra fe y se fortalece la unidad de la Iglesia. Dispongamos el corazón para participar activamente de este santo sacramento, a fin de que nuestra vida, profundamente unida a la vida de Cristo, dé abundantes frutos de justicia, paz y fraternidad para el reino de Dios. Con la alegría de sentirnos convocados por Él, comencemos nuestra celebración cantando.

0: Padre, del Hijo, del Espíritu Santo. Amén. La gracia y el amor de parte de Dios esté con cada uno de ustedes.
1: Y con tu espíritu.
0: Muy buenos días para todos.
1: Buenos días, Padre.
0: Queridísimo hermanos y hermanas, para nosotros este día es un día especial, porque día domingo para nosotros es un día sagrado, es un día dedicado al Señor. Y como iglesia también estamos celebrando a este gran santo, a San Francisco de Asís. Allá participamos dignamente de esta celebración. Es muy importante en este momento reconocer que somos pecadores. Yo confieso ante Dios Todopoderoso y ante ustedes, hermanos, que he pecado mucho de pensamiento, palabra, obra y omisión. Por mi culpa, por mi culpa, por mi gran culpa. Por eso ruego a Santa María Siempre Virgen, a los ángeles, a los santos y a ustedes, hermanos, que intercedan por mí ante Dios nuestro Señor. Amén. Señor, ten piedad.
1: Sí, Señor, ten piedad.
0: Cristo, ten piedad.
1: Cristo, ten piedad.
0: Señor, ten piedad.
1: Señor, ten piedad.
0: Dios Todopoderoso, tenga misericordia de nosotros, perdone nuestro pecado y nos lleve a la vida eterna.
1: Amén.

0: Oremos. Dios Todopoderoso y Eterno, que con amor generoso sobrepasa los méritos y los deseos de los que te suplican, derrama sobre nosotros tu misericordia, perdonando lo que inquieta nuestra conciencia y consiguiéndonos aún a aquellos que nos atrevemos a pedir. Por Jesucristo nuestro Señor.
1: Amén. Dios cuida incansablemente de su pueblo y nos confía la tarea de dar buenos frutos. Dejemos que su palabra nos transforme para ser verdaderos colaboradores de sus reinos. Escuchemos atentos.
2: Del libro de Isaías. Voy a cantar en nombre de mi amigo, el canto de mi amado a su viña. Mi amigo tenía una viña en una loma fértil. La cavó, la limpió de piedras y la plantó con cepas escogidas. Edificó una torre en medio de ella y también excavó un lagar. Él esperaba que diera uvas, pero dio frutos agrios. Y ahora, habitantes de Jerusalén y hombres de Judá, sean ustedes los jueces entre mi viña y yo. ¿Qué más se podía hacer por mi viña que yo no lo haya hecho? Si esperaba que diera uvas, ¿por qué dio frutos agrios? Y ahora les haré conocer lo que haré con mi viña. Lo que haré con mi viña, quitaré su valla y será destruida. Derribaré su cerco y será pisoteada. La convertiré en una ruina y no será podada ni escardada. Crecerán los abrojos y los cardos y mandaré a las nubes que no derramen lluvia sobre ella, porque la viña del Señor de los ejércitos es la casa de Israel y los hombres de Judá son su plantación predilecta. Él esperó de ellos equidad y hay efusión de sangre. Esperó justicia y hay gritos de angustia. Palabra de Dios.
1: Te alabamos, Señor.
2: La viña del Señor es su pueblo.
1: La viña del Señor es su pueblo.
2: Tú sacaste de Egipto una vid, expulsaste a los paganos y la plantaste. Extendió sus sarmientos hasta el mar y sus retoños hasta el río.
1: La viña del Señor es su pueblo.
2: ¿Por qué has derribado sus cercos? Para que puedan saquearla todos los que puedan. Los jabalíes del bosque la devastan y se la comen los animales del campo.
1: La viña del Señor es su pueblo.
2: Vuélvete, Señor de los ejércitos, observa desde el cielo y mira. Ven a visitar tu vid, la cepa que plantó tu mano, el retoño que tú hiciste vigoroso.
1: La viña del Señor es su pueblo.
2: Nunca nos apartaremos de ti. Devuélvenos la vida e invocaremos tu nombre. Restáuranos, Señor de los ejércitos, que brille tu rostro y seremos salvados.
1: La viña del Señor es su pueblo.
3: De la carta del apóstol San Pablo a los cristianos de Filipos. Hermanos, no se angustien por nada, y en cualquier circunstancia recurran a la oración y a la súplica, acompañadas de acción de gracias, para presentar sus peticiones a Dios. Entonces la paz de Dios

0: que supera todo lo que podemos pensar, tomará bajo su cuidado los corazones y los pensamientos de ustedes en Cristo Jesús. En fin, mis hermanos, todo lo que es verdadero y noble, todo lo que es justo y puro, todo lo que es amable y digno de honra, todo lo que haya de virtuoso y merecedor de alabanza, debe ser el objeto de sus pensamientos. Pongan en práctica lo que han aprendido y recibido, lo que han oído y visto en mí, y el Dios de la paz estará con ustedes. Palabra de Dios.
1: Te alabamos, Señor.

0: Aleluya, yo soy la luz del mundo, dice el Señor. Aleluya, el Señor esté con usted.
1: Y con tu espíritu.
0: Evangelio de nuestro Señor Jesucristo según San Mateo.
1: Gloria a ti, Señor.
0: Jesús dijo a los sumos sacerdotes y los ancianos del pueblo: escuchen esta parábola. Un hombre poseía una tierra y allí plantó una viña, la cercó, cavó lugar y construyó una torre de vigilancia. Después la arrendó a unos viñadores y se fue al extranjero. Cuando llegó el tiempo de la vendimia, envió a sus servidores para percibir los frutos, pero los viñadores se apoderaron de ellos. A uno lo golpearon y a otro lo mataron, y al tercero lo apedrearon. El propietario volvió a enviar a otros servidores en mayor número que los primeros, pero los trataron de la misma manera. Finalmente les envió a su propio hijo pensando: respetaré a mi hijo. Pero al verlo, los viñadores se dijeron: este es el heredero, y vamos a matarlo para quedarnos con su herencia. Y apoderándose de él, lo arrojaron fuera de la viña y lo mataron. Cuando vuelva el dueño, ¿qué le parece que hará con aquellos viñadores? Le respondieron: acabará con esos miserables y arrendará la viña a otros, que la entregarán el fruto a su debido tiempo. Jesús ha leído. Jesús agregó: no han leído nunca la Escritura. Las piedras que los constructores rechazaron, ha llegado a ser la piedra angular. Esta es la obra del Señor, admirable a nuestros ojos. Por eso les digo que el reino de Dios les será quitado a ustedes, para ser entregado a un pueblo que le hará producir sus frutos. Los sumos sacerdotes y los fariseos, al oír esta parábola, comprendieron que se refería a ellos. Entonces buscaron el modo de detenerlo, pero temía a la multitud que lo consideraba un profeta. Palabra del Señor.
1: Gloria a ti, Señor Jesús.

Queridísimo hermanos y hermanas, para nosotros este día es un día especial, ¿verdad? Porque la Santa Misa para nosotros es una gracia, para nosotros es una bendición y es un regalo tan hermoso que el Señor mismo nos regala, porque el mismo Señor se hace de alimento para cada uno de nosotros. Y ese alimento espiritual que cada uno de nosotros necesitamos en nuestra vida. Por eso, felicitar, antes de votar, ya

Veníamos viniendo de Yarape en primer lugar. Y eso también significa ser un buen cristiano, ponerle a Dios en primer lugar, en toda etapa, en toda ocasión. Y en este día también como iglesia estamos celebrando los 800 años de muerte de San Francisco de Asís, un gran santo, un santo ejemplar que realmente nos enseña muchas cosas de manera muy especial, con la pobreza, con la humildad y con el despojo, que él dejó todo para seguirle a este Señor que nos ama tanto. Y la liturgia de este domingo se centra en el tema del rechazo. Ya en Lujaicia, en el Salmo, la viña del Señor es su pueblo. Por eso que en el Evangelio, o presentañan de esta parábola. Entonces Jesús era conocedor de la naturaleza. Jesús sabía. A Jesús o presenta claramente, va a decir tepa, el ser humano y víruara. Primero, o presenta el viñador. Jamás el viñador. El viñador es el mismo Dios, ¿verdad? Pero este Dios o construí en torre vigilancia, dice. Pero ahí son cámara. Ambaoya po el viñador. El dueño, el propietario, arrendó a los viñadores que son ladrones. Entonces los viñadores o ya podrá ser de la viña del Señor. Entonces, omaje el tiempo que el dueño ahí tiene que recibir los frutos. Entonces, ¿qué hace los viñadores malos? Oñe purú, acuera oye rebeldad, oñe purú, acuera oye sentí como dueño, ¿verdad? De repente, o mandó los números, los otros funcionarios para cobrarle a ellos. Acuera oye apó, oyuca entero etea. O yo este y segundo grupo, la misma cosa. Entonces, el mismo dueño ahí está mondona a mi propio hijo. Pea o respeta esta, moópico. Pero ve o ya pobre. Pea de vema o ya yucabra. Por eso es que el mismo Jesús ahí, la piedra angular que los constructores rechazaron, es la piedra que realmente es una piedra que vale la pena. Ambaeña lemboe. Este evangelio, primeramente, nadie somos dueños de nada. ¿Qué significa la viña? La viña significa un lugar, la viña significa un espacio, pero nosotros somos simples que arrendamos, ñandeye y purunte. Nadie somos dueños. Y eso es lo que pasa hoy en día en nuestra actualidad. Por eso que es muy triste hoy en día esa familia, en tu familia, hoy coaí por la herencia, por la tierra. Y nosotros no somos dueños de la tierra. Ñandete y simple pasajero, pete en cierto momento bebé, ñandella cuidata, pete en cierto momento bebé, ñandella producita. De repente, un majeta de época que nosotros no damos más, añadella jata, o yeta otra generación jina, o yeta otra familia jina, a ver la misma cosa. Por eso es que el mismo Señor nos enseña claramente, para que nosotros seamos despiertos, porque nosotros muchas veces rechazamos lo esencial. Jamás lo esencial es la misma persona de Jesucristo ahora. Por eso que el reino de los cielos, ¿qué es el reino de los cielos? El reino de los cielos es la misma persona de Jesucristo. Por eso que el mismo Jesús se dice claramente, el que no da fruto se quitará más de él. Es muy importante dar fruto, queridísimos hermanos y hermanas. Amba es señal de Yameeta. Ese fruto que realmente Dios nos invita. Primero, el fruto de valorarme a mí. Hoy en día, en la niña y media generación, la gente en vez de agradecer por su vida, la gente en vez de valorarse como es, la gente empieza a quejarse, la gente empieza a plagarse, la gente no se valora
como persona. Ambas siendo ya

0: produzita fruto si nosotros no valoramos. Ñande oida ya producimos hay fruto en esta misa si nosotros no valoramos. Porque mucha gente viene a la misa por obligación. Ambas veces desde ya la gente, pillar, por ejemplo, la gente muchas veces viene por venir nomás. Esa gente o botezada. Dejo de dedicar a la jape, pero en fiesta jape nunca debo de Samuel. Y la misa es una fiesta cristiana. Añade muchas veces la paía y que el pueblo en el aire no siguen en monguesera. Pero la misa es una fiesta. Nosotros debemos estar alegres. Añade hoy me era ese espíritu de valor, ese espíritu de alegría y que tu anuencia. Añade a ver, ya producí. Por eso es que la gente muchas veces viene. Fui a Pope, o en Dulas, y a Paí, o sea, un arape frente, o por Andúcho en Baico, en Baico era la Paí. Che, Sarai Peite, ¿qué te hace entender que no dio fruto en su mente, que no dio fruto en su corazón, que no dio fruto en su vida? Por eso hay que valorar todas las cosas que nosotros hacemos. Y para dar fruto también es muy importante la oración. Se mandó antes de encarar ahí y dice, país en añembo ese, pero se halle salvase. Ah, eso fue el primer medio para la salvación, es la oración. Y hacia Carlos Acutis, la Eucaristía es la autopista del cielo. Entonces, si vos no rezás, si vos no participás en la Santa Misa, es medio imposible de salvarte a la caraí, ¿verdad? Entonces la caraí dice, sepa hijo, anda afarreata, dice. Afarreata, dice, pues ese cumpleaños está opéamos y está yendo ya en segundo lugar. Ya han tocado ahora, se han emboeta, pero cuando han aprovechado para ir de país, se haya salvase. Entonces preparó su cumpleaños a lo grande, yo a ti iba a cabra. O invita a Paite, todos sus amigos, fuera su pariente, o contrata dos grupos hoy. Entonces tu chata la farra. Y su cumpleaños sería 1 de octubre. ¿Verdad? Entonces, o majeta su cumpleaños emocionado, angay, el 30 de septiembre, o me hizo de infarto, falleció el 1 de octubre, en el día de su cumpleaños, se le enterró a él. Peña imagina, Nina. No dio ese fruto en cuanto a la oración, no dio fruto en cuanto a la Santa Misa. Pero Ñande Yarago es grande, la misericordia de Dios es grande. Por eso que nadie puede medir la misericordia de Dios. Claro que puede salvarse, porque Dios nos ama tanto. ¿Verdad? Por eso que nosotros muchas veces tenemos esa mentalidad de juzgarnos y de condenarnos. La salvación le corresponde a Dios. Pero Ñande Yarago, a ver, inexigente, ni a mi miera la fruto y que a tu amo enseñante a ver, ni a alcanzar esa salvación. Porque este ya Jesús, y duro, y me parte de ella, lo que no da fruto, lo que tiene, se le quitará todo. Y pea paiteta de Jehuí. Entonces, hay que darse 100% los frutos que realmente este Señor nos invita, que así sea. Amén. Ya po a añere no bañan de fe. Creen Dios Padre.
1: Santa María Virgen padeció bajo el poder de Poncio Pilato, fue crucificado, muerto y sepultado, descendió a los infiernos, al tercer día resucitó de entre los muertos, subió a los cielos y está sentado a la derecha de Dios Padre Todopoderoso. Desde allí has de venir a juzgar a vivos y muertos. Creo en el Espíritu Santo, la Santa Madre Iglesia Católica, la comunión de los santos, el perdón de los pecados, la resurrección de la carne y la vida eterna. Amén.
0: Cuatro momentos ya presentada en el Yarape, nuestras oraciones.
2: A cada intención respondemos. Escucha a tu pueblo, Señor.
3: Escucha a tu pueblo, Señor.
2: Para que la Iglesia, fiel a la misión recibida de Cristo, dé frutos abundantes de fe, esperanza y caridad en medio del mundo, oremos.
3: Escucha a tu pueblo.

0: Señor.
1: Para que las elecciones municipales de hoy transcurra en un clima de paz, responsabilidad ciudadana y búsqueda honesta del bien común para nuestros pueblos, oremos.
0: Escucha a su pueblo, Señor.
1: Para que los enfermos, los que se sienten tristes o sin esperanza, experimenten el abrazo amoroso del Padre y el apoyo fraterno de nuestra comunidad, oremos.
0: Escucha a su pueblo, Señor.
1: Al recordar hoy los 800 años de la muerte de San Francisco de Asís, pidamos que su ejemplo nos inspire a vivir según la voluntad de Dios, promoviendo la paz, la fraternidad y el cuidado a nuestra casa común, oremos.
0: Escucha a su pueblo, Señor.
1: Para que nosotros que participamos en esta celebración, trabajemos con fidelidad en la viña del Señor y respondamos con gratitud al amor que Él nos tiene, oremos.
0: Escucha a su pueblo, Señor.
2: Padre misericordioso, Padre bueno, escucha estas oraciones que acabamos de presentarte. Por Jesucristo nuestro Señor.
1: Amén.
2: Yagua, puña presentaba y ahora peña la ofrenda.
1: Traemos al altar del Señor nuestra propia vida unida a los dones del pan y el vino. Que el Señor acepte esta ofrenda y la transforme en alimento que nos sostenga y nos fortalezca en el camino.

0: queridísimos hermanos y hermanas, en el momento de ofrecer el sacrificio de la iglesia, oremos a Dios Padre Todopoderoso.
1: Que el Señor reciba de tus manos este sacrificio para el avance y gloria de su nombre, para nuestro bien y el de toda su Santa Madre Iglesia.
0: Oración. Recibe, Señor, la oblación instituida por ti y por este sagrado misterio que celebramos. Danos la gracia de tu redención. Por Jesucristo nuestro Señor.
1: Amén.
0: El Señor esté con usted.
1: Y con tu espíritu.
0: Levantemos el corazón.
1: Lo tenemos levantado hacia el Señor.
0: Demos gracia al Señor nuestro Dios.
1: Es justo y necesario.
0: En verdad es justo bendecirte y darte gracia, Padre Santo, fuente de la verdad y de la vida, porque nos ha convocado en tu casa en este día de fiesta. Hoy tu familia reunida a la escucha de tu palabra y la comunión del pan único y partido celebra el memorial del Señor resucitado, mientras espera el domingo sin ocaso en el que la humanidad entera entrará en tu descanso. Entonces podremos contemplar tu rostro y alabar para siempre tu misericordia. Por eso con los ángeles y arcángeles proclamamos

0: fuente de toda santidad. Por eso te pedimos que santifique estos dones con la efusión de tu Espíritu Santo, de manera que se convierta para nosotros en el cuerpo y la sangre de nuestro Señor Jesucristo. Él mismo, cuando iba a ser entregado a su pasión, voluntariamente aceptada, tomó pan, dándote gracias, lo partió y lo dio a su discípulo, diciendo: tomen y coman todos de él, porque esto es mi cuerpo, que será entregado por usted.
1: Señor mío y Dios mío.
0: Del mismo modo, acabada la cena, tomó el cáliz y dándote gracias de nuevo, lo pasó a su discípulo, diciendo: tomen y beban todos de él, porque este es el cáliz de mi sangre, sangre de la alianza nueva y eterna, que será derramada por ustedes y por muchos para el perdón de los pecados. Hagan esto en conmemoración mía.
1: Señor mío y Dios mío.
0: Queridísimos hermanos y hermanas, este es el misterio de nuestra fe.

0: A celebrar ahora el memorial de la muerte y resurrección de tu Hijo. Te ofrecemos el pan de vida y el cáliz de salvación y te damos gracias porque nos hace dignos de servir de tu presencia. Te pedimos humildemente que el Espíritu Santo congregue en la unidad a cuantos participamos del cuerpo y la sangre de Cristo. Acuérdate, Señor, de tu iglesia extendida por toda la tierra y con el Papa León, con nuestro obispo Cristino y todos los pastores que cuida de tu pueblo, llévala a su perfección por la caridad. Acuérdate también de nuestros queridísimos hermanos difuntos, de manera muy especial que acabamos de mencionar al inicio de nuestra Santa Misa. También quisiera rezar por mi mamá Dorotea, por mi hermano Rufino, por mi hermano Paulino. Y de todos los que han muerto en tu misericordia, admítelos a contemplar la luz de tu rostro. Ten misericordia de todos nosotros. Y así como María, la Virgen Madre de Dios, su esposo San José, los apóstoles, y cuando subieran tu amistad a través de los tiempos, merezcamos por tu Hijo Jesucristo compartir la vida eterna y cantar tus alabanzas. Por Cristo, con Él y en Él, a ti Dios Padre omnipotente, en la unidad del Espíritu Santo, todo honor y toda gloria por los siglos de los siglos.
1: Amén.
0: Y como Hijo amado por Dios, ni en tiempo de mi cual como mento, la misma oración que el mismo Jesucristo nos ha enseñado. Padre nuestro,
2: que estás en el cielo, santificado sea tu nombre. Venga a nosotros tu reino, hágase tu voluntad en la tierra como en el cielo. Danos hoy nuestro pan de cada día, perdona nuestras ofensas, como también nosotros perdonamos a los que nos ofenden. Y no nos dejes caer en la tentación, mas líbranos del mal. Amén.
0: Líbranos de todos los males, Señor, y concédenos la paz en nuestros días, para que, ayudado por tu misericordia, vivamos siempre libres de pecado y protegidos de toda tentación, mientras esperamos la gloriosa venida de nuestro Salvador Jesucristo.
2: Tuyo es el reino, tuyo es el poder y la gloria por siempre, Señor.
0: Tu paña de llara hará con el apóstol fuera, vea cual con momento verá entre el teorero. La paz les dejo, mi paz les doy. No tengas en cuenta nuestro pecado, sino la fe de tu iglesia, y conforme a tu palabra concede la paz y la unidad. Tú que vives y reina por los siglos de los siglos.
2: Amén.

0: Queridísimos hermanos y hermanas, este es el Cordero de Dios que quitas el pecado del mundo. Dichosos somos los invitados en esta cena del Señor.
1: Señor, yo no soy digno de que entres en mi casa, pero una palabra tuya bastará para sanarme.

Cristo, vid verdadera, es nuestro alimento espiritual. Que esta comunión nos impulse a producir en nuestra vida diaria los frutos de la fe que hoy celebramos. Acerquémonos con devoción a recibirlo. Comunión espiritual. Creo, Señor mío, que estás realmente presente en el Santísimo Sacramento del altar. Te amo sobre todas las cosas y deseo ardientemente recibirte dentro de mi alma. Pero no pudiendo hacerlo ahora sacramentalmente, ven al menos espiritualmente a mi corazón. Y como si te hubiese recibido, me abrazo y me uno todo a ti. Oh Señor, no permitas que me separe de ti. Amén.

0: Oración. Dios Todopoderoso, sácianos con el sacramento del cuerpo y la sangre de tu Hijo, para que nos transformemos en aquellos que hemos recibido. Por Jesucristo nuestro Señor.
1: Amén.
0: Y como una forma de agradecimiento, ya salva a mí de Siguazú. Dios te salve.
1: Dios te salve María, llena eres de gracias, el Señor es contigo. Bendita tú eres entre todas las mujeres, y bendito es el fruto de tu vientre Jesús. Santa María, Madre de Dios, ruega por nosotros pecadores, ahora y en la hora de nuestra muerte. Amén.
0: Gloria al Padre, y al Hijo, y al Espíritu Santo.
1: Como era en un principio, ahora y siempre, por los siglos de los siglos. Amén.
0: La Virgen del Rosario,
1: ruega por nosotros.
0: Yehuapu y Misapu y
1: avisos parroquiales. Atención de los sacerdotes, los días miércoles del Pai Benedicto, jueves y viernes del Padre Nelson. Horario de misas en el templo de esta semana: el día lunes a las 19 horas, el día martes a las 6 de la mañana, miércoles 9:30 de la mañana con la administración de la Santa Unción a los enfermos y adultos mayores, de jueves a domingo a las 19 horas. El martes 6, serenata a la Virgen en la explanada del templo a partir de las 20:30 horas. El miércoles 7, tendremos ohum a partir de las 10:30 horas de la mañana en la casa parroquial. Así también el día miércoles 7, tradicional caminata con tu pasión a las 16:30 horas desde la capilla Santa Lucía de Costa Romero. La misa central del día miércoles 7 de octubre será presidida por el obispo Cristino Ramos a las 19 horas.

0: del templo. Visita de la Virgen en los barrios. Visita a los enfermos a las 8 de la mañana y la Santa Misa a las 19 horas. El día jueves 8, barrio Las Merced. Viernes 9, barrio Fátima. Sábado 10, barrio Inmaculada. Domingo 11, San Roque. El domingo 11, retiro de los padres y padrinos de los confirmandos del segundo año en Cancha Poná a partir de las 8 de la mañana hasta las 13 horas. Los portanombres pueden adquirirse en la Secretaría Parroquial a partir del lunes 6. La rifa Pro Flores se sorteará recién el 11 de octubre después de la Santa Misa Central a las, de las 7 de la mañana. Colecta de la semana anterior, 2.890.000 guaraníes. El miércoles 7, la Secretaría Parroquial permanecerá cerrada por el feriado. Agradecemos al Padre Benedicto por presidir esta Santa Misa, a los servidores, proclamadores de la palabra, al coro, a los monaguillos, a Radio Huracampana por la transmisión de la Santa Misa y a cada uno de ustedes por su presencia. Feliz y bendecido domingo en familia para todos.
1: Una vez más, muchísimas gracias a los que animaron esta Santa Misa. Muchas gracias también a nuestro monaguillo, muchas gracias también a nuestro seminarista y muchas gracias también a los ministros extraordinarios de la Eucaristía presentes. Muchísimas gracias y gracias a todos. Y después de la bendición final, vamos a hacer el bautismo. El Señor esté con ustedes.
0: Y con tu espíritu.
1: Que la bendición de Dios descienda sobre cada uno de ustedes. Del Padre, del Hijo, del Espíritu Santo. Amén. Nuestra Santa Misa hemos terminado. Pueden irse en paz y con mucha alegría.
0: Demos gracias al Señor, nuestro Dios.

0: no, no llega la interferencia del ambiente.
1: La radio.
0: Está 30 segundos atrasado, ¿cómo es la señal?
2: No,
0: ha salido
2: de...
0: Arupa más el ventilador, en serio, Arupa, o sea... ¿El lunes van a estar otra vez? Bueno, tengo...
3: Sí, no me ha llegado.

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1: 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Huiracampana y la hora exacta. Son las 10 de la mañana, 8 minutos.

buenos días, muy buenos días a la audiencia de la Radio Huracampana. Un día gris realmente, pero con mucha lluvia. Peaco y por ahí darle ya de tiempo oscuro de allá, porque este día como este día muy especial donde los paraguayos deciden quién va a ser la autoridad de su ciudad. Entonces hay que respetar siempre la decisión del pueblo. Amame la gente o vota. Quiere decir que son patrióticos. Yo todavía, Miguelito, no me fui a votar. Pero después del programa me voy a elegir también yo. Pero felicitaciones a los que ya están depositando su voto por quien realmente merecen. Entonces, felicitaciones. Y vamos a estar teniendo también algunas informaciones aquí en Tereré Jape, ya Tereré Toño en Diecuera. Miguelito, he visto ya su Tereré. Alicia, le estoy esperando porque ella tiene que traer el Tereré. Hoy Meronda y Laguna y Tela Jugarape allá. 10 de la mañana, 11 minutos, ¿y por qué no?

La estrella es uno de los confidentes de las personas enamoradas. A ella cuentan sus penas, sus deseos de anhelos, y es ella quien cobija las noches de amor con un encantamiento único. Melodía que surge del firmamento para convertirse en una polca o en una guarania.

10 de la mañana, 15 minutos. Aquí estamos en Tereré Jape. Ya tereré, hoy miramos ya botaba, ya guapu, ya tereré, ya pues sacabu, jina. Ya le coi mimita, jina la información, a ver, y coñan de pujo, gura campana, rupive. Peñeceramos en 10, pe mensajea, seramos, viste que este día ahora vive, o voy a ir mensaje, coño, mongueta, y es en 10. Hoy que imaginar los sorteos del fin de mes. 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

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Entonces, y Catuma este día ya participa, mes de octubre, ¿eh? 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Un saludo enorme a la gente de kilómetro 29. Hay que acudir en la votación. Hay que votar. 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Por ella hay que cuidar. Pero yo lado yuhanguá, que no hay algún vehículo por a mí me lleva porque iba ahí. Bueno, ojalá que las nuevas autoridades arregle toda la calle, ¿verdad? A veces con ahí puja yo y ahí. 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

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Uy, mi tanu su cuera, mi tacuña cuera, un mío votaramos, un pepe paite, ojo y na. Entonces hay que prepararse, hay que llamar y que te lleve para votar, ¿verdad? 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Por mucho seguramente que se van para votar. 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Vamos a escuchar más música en este día domingo, domingo 4 de octubre, elección municipal y concejalía para la ciudad.

el arpa. 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

de la mañana, 30 minutos. ¿Cómo están, amigo? ¿Está todo bien? Te cuento que Orqueta se prepara para la elección municipal con 32 mil electores habilitados y una participación estimada del 62.5%. Entonces, estamos preparadísimos para que podamos ir y elegir. Hay que irse y elegir quién va a ser. Vamos a estar esperando hasta las 5, las 6, las 7. Por ahí ya va a sonar quién va a ser, ¿verdad? Estamos esperando. Y te voy a contar algunas cositas en el trayecto del programa. 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

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Un día sin sol, pero espectacular, especial. ¿Qué vas a preparar para tu comida? Yo creo que estira un poco el tallarín. Yo, que cuando hay lluvia, a mí me encanta el tallarín. House la tallarín. Tallarín de gallina casera. Va. O sea, igual tengo mi estofado de carne de vaca, de chancho. Qué rico. A preparar entonces en este día lluvioso y día de votación también. Algunos no están en su casa. Están trabajando para que la gente pueda estar bien votando. Y felicitación a esa gente que están trabajando arduamente para que pueda salir todo bien la votación. Tranquilo, Tano. 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Te cuento antes mi número telefónico para que vos puedas mandar tu mensaje. Me estoy poniendo abandonada y hasta ahora nadie me envía mensaje. 0976-421420. Ese es el teléfono donde vos podés enviar audio, mensaje de texto, diciéndome qué querés escuchar de música. Acá está el muchacho guapísimo, que es Miguelito, detrás del vidrio te va a elegir la canción que vos quieras. Un saludo enorme a la señora de María Auxiliadora Base 5. La señora Verónica. Señora Vero. Ahí con la gente, pero mi abuelita, no es tan de edad, ¿verdad? Pero le gusta que le llamen abuelita. Entonces, un saludo enorme, ña Vero, para vos, al señor Zavala también. Y no sé si se puede escuchar la música Panambijo hoy, ¿verdad? Pero me pidió, le gusta el azul a la señora Verónica y le quiero hacer escuchar la música Panambijo. Hoy mero propio bebé la Panambijo y no por la ocuya, ve con cese la Panambia, ¿ya? Y podemos escuchar, ¿verdad, Miguel? ¿Sí? Entonces, ahí está para vos, mi querida Verónica, que esté bien hoy, que tus hijos te puedan cocinar y pueda disfrutar hoy día domingo, un domingo casi feriado, porque
La gente no está en su casa, pero sí que algunos están ahí escuchando. Yo sé que Ñavero está escuchando la radio. Se onda ese celular de camencita, pero ahora gente, hay gusto y traigo, ven, ¿a poco hay gusto?

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10 de la mañana, 40 minutos. 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

10:052. 10:46. ¿Qué tal estamos? Podés comunicar conmigo al 0976-421420. ¿Anotaste ya? 0976-421420. Estamos en tu programa Tereré Jape, aquí por Radio Huracán.

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10:50 exactamente aquí en esta radio está la mejor música del mundo, que es la música paraguaya. 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

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Okuye, tu chapona ya. Pues este día ha marcado ahí todos los días. Además que hay que cuidarse mucho porque hay tormenta. Hay que cuidarse mucho, chicos, los que están trabajando por la calle. Y sí, la dibujina, ¿eh? Ojo, y que mi básico localidad de vecina Jare, que no toña entender. Oiga, tú como tú, ahorita voy a toda la gente y no mía que no toña entender. Pelle, cuida, que no, pero muy que no, la pende, básico pilotín. Pelle, cuida, ni haga con el guananga, pende tipán, va a pende la suanga, tía, ¿eh? 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Allá se llega tú, allá. 10:56 a.m. La música suena en tu hogar, en tu oído, de la mano de Miguelito.

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11:01. En sintonía total está Cepingo Cañada, una capitán soseña residente en Cepingo Cañada. Quiere escuchar la música Ruta Tuya. Hay esa canción de Ruta Tuya. Porque, como mandó, sube la capitán Sosa, Regina Juan, Bota, Pepe.

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Es la voluntad de Dios, la lluvia. Según las abuelas, los abuelos, o la lluvia trae bonanza. Quiere decir que lo que se elija hoy va a traer bonanza a la ciudad. Eso es. Eso nosotros les esperamos, ¿verdad? Bonanza, muchas bendiciones para la ciudad de Urquieta. Porque la lluvia es bendición. ¿Sabes qué? El 4 de octubre se celebra principalmente dos fechas importantes en Paraguay. El Día Nacional del Bombero Voluntario y el Día Mundial de los Animales, en honor a San Francisco de Asís. Quiere decir que hoy también es Día de San Francisco de Asís, según los católicos, ¿no? Bueno, el Día Internacional del Bombero Voluntario, felicitaciones a los que están trabajando voluntariamente ahí en Bombero. Ahí, los bomberos orqueteños voluntarios, felicidades para ustedes. El Día Mundial de los Animales, están de fiesta todos los animales. Todas las especies de los animales están de fiesta, entonces saludamos también a todos los animalitos. Ay, fecha en que también se realizan tradicionalmente bendiciones de mascotas en varias iglesias y capillas del país. Por honor a San Francisco de Asís. Entonces hoy es el Día Nacional de Bombero Voluntario y Día Mundial de los Animales. Hay que quererle a los animalitos. Te cuento que también hay, ya circula también, que vos no tenés que atarle a tu perrito en el sol, hay que cuidar a tu perrito, no hay que ponerle en la lluvia, no hay que patearle, no hay que pegarle mucho, tanto a todos los animales también, porque eso también tienes una pena de cárcel, ¿verdad? Hay que cuidar muchísimo. Si te sacan fotos, esos son peligrosísimos. Hay que cuidar tus animalitos, gente. Ani en Bopiru Estrella, hoy come calle ahí. Hay yujuno pechaguaya guamí que nadie me haga pancito miem, hecho bebé taper. A honor a los animalitos que están por la calle también. Hay que invitarle cualquier comidita y si no podés, llevarle en tu casa, ¿verdad? Porque tener muchos perros también es muy difícil para que pueda alimentar todo. Entonces, ya cuidar la ñane animalitos cuérare, porque es cuérare coa y la idea. Son animales que cuidan la casa, son animales que están dándote de comer. Los animales que podemos comer son las vacas, también están los chanchos, ovejas. Hay que cuidar a los animalitos y darle de comer. Eso nomás, ¿verdad? 11:05 minutos. El Yujuy con la Ruta Tuya, Miguelito. Ya tenemos la música de Ruta Tuya. Ya ando mi agua. Oíme la Ruta Tuya. La música. Entonces, le vamos a hacer escuchar a esa señorita o señora residente en Sepingo, Cañada, a full, me dijo. Están escuchando a full la radio Bura Campana en Sepingo, Cañada. Ya recorre mi vez Sepingo, Cañada, ¿eh?

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12:08. Así estamos complaciendo a la gente con su música. A la Amang, pego y gusto y hoy allá, y tentador con la Amang. En tu Amang, pues haré que mil jambay, y José Guabete, oyente de nuestro programa, que es el señor Pedro, desde San Pedro. A ver, Pedro, hijeras a San Pedro, guay, allá. San Pedro, Villa San Pedro, moja. 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Ya en tu cara son este. Don Pedro, un saludo enorme para vos. 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
11:17.

No todo. Va, este coyo la, eres coyo la llama iré. 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

sí que me siento más tranquila porque Javi la básico mensaje a ella, ya está la mensaje. Saluda a María Figueredo, está escuchando el programa de Sagrada Familia. De Catú y a Jaina votando. No, caro, ya te ya votan antes. Ya te ya elegían. Ay. O para ese programa, ya hasta ya vota María Figueredo. Ay, pues entonces, mi chamamé y allá. Chamamé, poraja, pues entonces. Bueno, también está escuchando desde calle. ¿A qué? Hola, ¿qué tal, profe? Estoy escuchando tu programa en calle 7. Jorgelina me está escuchando. Mi hermosa princesa, un saludo enorme para vos. Le vamos a dedicar la música Amor y Rosa. Amor y Rosa para Jorgelina. Enseguida, escuchanos, mami querida Jorgelina, que enseguida te vamos a poner la música para vos. Y sigue escuchándonos a nuestro programa. Alicia no va, hoy está ausente porque está por calle, no sé, se fue a votar. Parece que en Arroyito tiene que votar. Y se fue a votar a Arroyito, mi querida compañera Alicia. Del próximo domingo va a estar ya con nosotros, porque ahora ya es las 11:24. Amor y Rosa para Jorgelina. Enseguida vamos a escuchar. 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

Cham, acabo de dedicar, redisto un mensaje a Mavish y Ojo la música. ¿Eh? 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

11:32 minutos. Mucha lluvia realmente. Pero tranquilo, sin tormenta. Hay que rezar muchísimo a Dios, pedirles que nos envíe siempre lluvias mansas. Y eso es lo que estamos teniendo en este día tan especial, donde la gente está eligiendo también. Yo a la tarde me voy a ir a elegir. Voy a mirar bien las fotos, quién lo que realmente vale la pena para que yo le doy mi voto. 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No viniste a votar en Norqueta, pero bueno, para la próxima. 0984-425081. Te cuento que Julieta Figueredo es residente de residente orqueteño en Luque. Por eso ama Orqueta, ama Agura Campana. En su corazón tiene Agura Campana y Tere de Jave también. 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Hay mucha gente con las lluvias ahí disfrutando también tereré jape, tomando tereré, todavía estamos tomando tereré y allá. Y quiere escuchar el hípico música tereré, tereré yeré. Quiere escuchar Miguel. Tereré yeré quiere escuchar. Bueno. La gente de Total Sport y también una música chamamé. 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

0: 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Copetín San Blas. ¿Tenemos la música? Audio. A ver, vamos a escuchar ese audio, mi querido Miguel. Información de la dirección, de información de la votación, ¿verdad? ¿Cómo estamos? Bueno.
1: Movimiento del Partido Político, en relación a lo que acaba de suscitar aquí, Escuela Procede Mayor número 28, la intervención suya en una de las mesas atendiendo a que corresponde a falta electoral, el acompañamiento a personas que gocen de sus plenitudes físicas y mentales, porque esto podría darse como inducción al voto.
2: Así mismo, totalmente de vigil. Muy buenos días, antes que nada, a toda amable audiencia. Una persona que cumple una función de veedor estaba haciendo en reiteradas ocasiones, ya estaba controlando a algunos electores, inclusive en algunos casos estaba acompañándole, pero sin tocar la máquina, ¿verdad? Y por lo que intervenimos ahí con los compañeros para que se puedan mudar del lugar de donde se sienta el veedor, en este caso de un partido político, ¿verdad? Porque eso ya estaba cometiendo un tipo casi un delito electoral, y para tranquilidad de todos nosotros se pudo subsanar esas cosas, ¿verdad?
1: Bueno, preocupa, claro, cada movimiento político, lo que es al menos la poca asistencia todavía del sufragante. Esto se espera, a modo de entender, si ayuda el tiempo que se estaría cargando la tarde.
2: Ojalá que así sea, Vigil. Ojalá que el pueblo quiteño acuda masivamente y la madre naturaleza también nos acompañe, porque impresionante el reciente otra vez la lluvia, ¿verdad? Y ojalá pueda, así como dije, ojalá que la tarde, pasado el mediodía, ya pueda, porque hasta este momento la participación es de casi ínfima, ¿verdad? Ya es medio preocupante para esta hora. Ojalá que, así como dije, la naturaleza nos ayude y a la tarde, hasta las 5 de la tarde, tenemos para sufragar por nuestro candidato de predilección, ¿verdad? De todos los que tengan y vengan a acudir en masa para poder votar.
1: Definitivamente hasta las 17 horas luego se cierran los botones.
2: Totalmente, 17 horas se cierra y ella empieza el escrutinio de las mesas.
1: Muchas gracias.
2: Ahí, que cuando guste.
0: Así, algunas informaciones vamos a estar rescatando de algunos locales de votación. Gracias al compañero Vigil.

Qué guapo. Está muy guapo. Está recorriendo, recaudando informaciones. Vamos a ir teniendo informaciones de nuestro programa también. 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Ahí está la señora Celia Elisa Santander. Puedes llamarle al 0973-7593-87. ¿Qué tal, mi querido Miguelito? ¿Podemos escuchar la música que pidieron desde allá de... Ese es para la República del Luque, para ustedes, mis queridos amigos.

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Tras oceánicos viajeros, juntaron sus afanes para hacer surgir el idilio entre los líricos conquistadores. 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

11 de la mañana, 47 minutos ya es. Falta poco ya para irnos en casita, si nos permite la lluvia, ¿verdad? 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Si vos te levantás recién de tu cama, porque algunos me dijo acá, del barrio Espajín, acá tengo su mensaje. ¿Qué tal, profe? ¿Cómo estás? Te saludo del barrio Espajín, Orqueta. Ahí está. Nuestro queridísimo amigos Rojas, puede ser, Rojas, y también González. Estamos compartiendo acá tereré, yeré. Y queremos escuchar la música. Chámame, de Chámame. Te vamos a elegir cualquier música de Chamamé acá con Miguelito para saludarle. 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Vamos a complacer más pedido musical.

0: El arpa, solterón empedernido, halló en la guitarra fecunda y sonora la novia ideal. Y al corresponder esta con un sí romántico y cadencioso, ancló su peregrinar en este valle encendido de sol y de belleza. Así unieron sus vidas y vinieron los hijos, polcas y guaranías, para enriquecer nuestro acervo musical nativo.
1: Que bailaron tan bien el chamamé, Miguelito. Te quiero mostrar nomás. Si tenía cámara acá, le iba a mostrar al mundo entero, porque yo sé que el mundo entero está escuchando Güira Campana, porque realmente tengo muchísimos mensajes en mi celular que no puedo leer todo. Este 2 horas es poco, mi querida Jessica. Ay, qué lindo es verle así, gozar de la música chamamé, música paraguaya. Ah, no somos románticos, no va por eso, no piden la guarania, ¿verdad? Pero sí que el chamamé, la polca, todo estamos vibrando en el corazón. Además que hay que saber elegir, a ir a votar. Aunque llueva, hay que llamarle a alguien que tenga vehículos de 4 ruedas para que te lleven a votar. Ese es el derecho de cada ciudadano paraguayo. Y hay que saber, o sea que hay que elegir de corazón. Y lo que elijan el

pueblo es lo que van a estar llevando el timón de la ciudad, ¿eh? Eso, cinco años. Y por eso hay que votar y después decir, yo elegí. Por eso está creciendo la ciudad, ¿eh? Y bueno, yo creo que este día muy especial, lluvioso, fresquito, hay que abrigar bien, hay que poner pilotín si van a salir, llevar paraguas, también pueden salir en vehículo de cuatro ruedas, lo que tienen, lo que pueden, ¿verdad? Lo que pueden, pueden. Y lo que si no puede, entonces poner pilotín, poner paraguas y salir. Pero de salir nomás no tiene que salir, porque hay muchas enfermedades que también puede acarrear la lluvia si salimos desabrigados. Hoy es el Día Nacional de los Bomberos. Felicidades a todos. El Día Internacional de los Animalitos. Buenos días. Una llamada. Buenos días. Hola, hola, buen día. ¿Quieres entrar para hablar conmigo? Tenemos 2 minutos de programación. ¿Se fue? Bueno, hay mucha lluvia luego por eso. 2 minutos para agradecer a los auspiciantes, lo que presenta siempre nuestro programa Tereré Jape, acá con Miguelito, porque está ausente nuestra compañera Alicia. 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Muchísimas gracias por estar conmigo hoy, compartiendo, escuchando música. El próximo domingo a las 10 de la mañana estaremos otra vez aquí en tu radio Huiracampana 1420 kHz 42, ZP42. Ahí vamos a estar con ustedes, con Miguelito. Nos vamos hoy. Hasta el próximo domingo.

0: Dentro del susurro del arpa y el rajido de la guitarra, se convirtieron en polcas y guaranias, la aromada floresta fresca y transparente como el agua de los arroyos que refrescan la roja tierra paraguaya, le dieron un sí rotundo a este encuentro de notas inmortales.
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0: qué bueno, qué bueno.
1: Merry Makers.

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0: Oye acá, vamos a hacer esta bigote. Oye, guay, el bigote bien.
1: Y esto fue el bigote, acá.

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La música paraguaya teje soñando ti, el pentagrama se viste con el sombrero pirí, la faja con los colores rojo, blanco y azul, pantalón negro y camisa blanca de opoí, y de allí surge como por arte de magia la música paraguaya, música que llega al alma, música que tiene la dulzura del guabirabí norteño, la nobleza de sus hombres y la belleza de sus mujeres. 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
1: 4 de octubre de 1980. Por 3 semanas consecutivas, Queen acaparó la posición número 1 en la lista de singles de los Estados Unidos con Another One Bites the Dust, perteneciente al álbum The Game 1980, escrita por John Deacon, bajista de la banda. El lado B del sencillo promocional fue Dragon Attack, Another One Bites the Dust. Se convirtió rápidamente en un éxito, con ventas internacionales de 7 millones de copias, y fue habitual su interpretación en los conciertos de Queen.
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1: Ronnie Wood todavía quiere más Rolling Stones. Ronnie Wood aseguró que está listo para volver a salir de gira con The Rolling Stones apenas sus compañeros den la señal. El guitarrista también habló de Jimi Hendrix a propósito de una nueva exposición dedicada al músico y dejó abierta incluso la posibilidad de otro encuentro de Faces.
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Amalgamaron sus voces y emitieron sones hasta entonces desconocidos. 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

La ternura, el encanto y la belleza de la mujer paraguaya son fuentes de inspiración para cualquiera. No existe músico o poeta que no le haya dedicado alguna vez alguna de sus obras a una mujer.

vagando por todos los espacios luminosos de este oasis de la paz y cuna de la libertad del llamado América, lleve este canto producido para la mujer paraguaya, la voz del amor de las hijas de mi patria a sus hermanas del mundo. De acuerdo con el sueño artístico de que en una hora venturosa de las naciones, los hombres y las mujeres nos pasemos las manos a la sombra de nuestras hermosas y gloriosas banderas entrelazadas.

La música paraguaya trae en la vibración de su sonido el ritmo melodioso y certero para expresar los más variados sentimientos que inspiró pasión, amor, quebranto, olvido. Pero sea cual fuera el motivo que inspiró al artista, este se guardó su dolor personal para transformarlo en dolor común de todas las almas. Desgrana con suaves arpegios la música de una tierra heroica, Paraguay. El pensamiento se hace verso y el verso se convierte en música.

0: Osoria en embajada artística, ¿les ve? Va, esa para mí, Juan Carlos.
1: Y por la minta, Andrés, amigo, ven, ah, vengo lo grabar, se miro, y no te impolca, y ponápete, y ya guarete, imba, A alabero dedicase a dos grandes amigos encarnaceno, Agapito Ortija, Germán Ayala, peguana.
0: Upea y cojina cucaña con ruda, oye, ja.
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Desde este bastión de nuestras culturas y tradiciones, levantamos como una soberbia atalaya nuestra voz y nuestra música para cantar al mundo la belleza de nuestra tierra, sus costumbres, sus andanzas, sus logros, sus desventuras, su preocupación y su esperanza.

El arpa y la guitarra se casaron. El arpa usó pantalón blanco o negro, según las circunstancias, pañuelo airoso al cuello, sombrero carandaú y se llamó Raído Potí. La guitarra se vistió de tepo y llegó a lució sus aros de tres pendientes, anillos siete ramales y su rosario de coral, su reluciente quihuaverá, y le llamaron Baracá. El alto y portentoso sol y la dulce luna guaraní formaban el cortejo. La fauna y los ríos rumorosos y la aromada sonora floresta eran testigo de este feliz columpio americano. Nacían las polcas y guaraní.

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La belleza del tallí florecido, la fragancia del jazmín paraguay, el canto del corociré y del pájaro campana, como metidos en un cofre milenario, despiertan de su letargo cuando algún paisano...

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Paraná, Barbosa, García fueron los primeros embajadores. Luego llegaron los indios, los tres sudamericanos, los zorzales guaraníes,

La guitarra fecunda y sonora y el arpa que baja en sus cuerdas el canto del corociré y del pájaro campana toman el murmullo de las aguas, una cita, una historia de amor, un motivo cualquiera. Saca de sus entrañas con el acompañamiento de su fiel compañera la guitarra y juntos canturrean en el idioma de los carios.

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Y al corresponder esta con un sí romántico y cadencioso, ancló su peregrinar en este valle encendido de sol y de belleza. Así unieron sus vidas y vinieron los hijos, polcas y guaranías, para enriquecer nuestro acervo musical nativo.

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todo el donaire, la gracia y la belleza de la mujer paraguaya estallan en la danza y en la música, fuente de inspiración folclórica paraguaya.

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0: bien, Mariana.
1: ¿Y por ahí?
0: ¿Sabes? Justo porque por el compañero de hoy. Sí, mi amable, mi atenta, mi amorosa. Enamorada ese.
1: Pero, ¿sabes cómo piensa Valenta? Ahorita ahí lo vi.
0: Madre.

guitarra en Paraguay se convirtió en mujer sonora y fecunda. Fragua hermosa, de sus entrañas nacieron los auténticos ritmos paraguayos, en agreste rasgueo. El arpa, con su privilegio de varón, trazó los arabescos de cristal, bebió de las fontanas la melodía aprisionada en ellas y la convirtió en una polca o en una guarania.

el arpa y la guitarra van camino a la gloria para ofrecer al mundo el milagro sonoro de la música paraguaya. Se unieron a ello las voces de una raza heroica que vive, trabaja y canta. 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

es la música paraguaya que surge del pentagrama musical nativo, con canciones dirigidas a la amada, con el hondo sentimiento soñado, con un futuro amor. Música que nos transporta al mundo maravilloso de la ensoñación.